0: allá ahora abajo.
1: Señores, Carlos, número 4.
2: Venga, ponte.
1: Número 4. Número 4. Número 4.
3: Ven aquí, Fernando.
1: Número 4.
4: Número 4.
5: Número
4: 4.
5: Número
4: 4.
3: Número 4.
1: Número 4.
6: Venga, venga, que nos vamos. Venga, venga, una foto.
1: Número 4.
6: Voy contando 3. Venga, voy a hacer una foto, ponerlo allí. Hago una foto de grupo, venga. Una foto de grupo, por allí. Una foto de grupo, corre. Espérate, que va una señora por allí en matrimonio.

0: Qu'est-ce que je sens? 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J'en sais rien. Qu'est-ce que je sens? Je pourrais pas dire après comme ça.
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1: Was sie fühlt? Ich weiß nicht.
0: Je sais pas.
2: Allá abajo.
3: Señores, número 4.
2: Allá
3: abajo. Número 4.
4: Número 4.
3: Número 4.
4: Número 4.
3: Número 4. Número 4. Número 4.
4: Ven aquí, Fernando.
3: Número 4.
5: Número 4.
3: Número
5: 4.
4: Número 4. Número 4.
3: Número 4. Número 4.
4: Número 4.
5: Número 4.
3: Número 4.
4: Número 4.
3: Número 4. Número 4.
6: Número 4. Número 4. Venga, venga, que nos vamos. Venga, venga, una foto.
4: Número 4. Número
6: 4. Voy contando 3.
3: Número 4.
6: Venga, voy a hacer una foto, ponerlo allí. Hago una foto de grupo, venga. Una foto de grupo por allí. Una foto de grupo, corre. Espérate, que va una señora por allí en matrimonio.

0: Señores, número 4.
1: Venga, ponte.
0: Número 4. Número 4.
2: Ven aquí, Fernando.
0: Número 4.
3: Número 4.
0: Número 4.
4: Venga, que nos vamos. Venga, una foto.
5: Número 4.
4: Voy contando 3. Venga, voy a hacer una foto, ponerlo allí. Hago una foto de grupo, venga. Una foto de grupo por allí. Una foto de grupo, corre. Espérate, que va una señora por allí en matrimonio.

0: Señores, número 4.
1: Allá adelante.
0: Número 4. Número 4. Número 4.
2: Ven aquí, Fernando.
0: Número 4.
3: Número 4.
0: Número 4.
4: Venga, que nos vamos. Venga, una foto.
5: Número 4.
4: Voy contando 3. Venga, voy a hacer una foto, ponerlo allí. Hago una foto de grupo, venga. Una foto de grupo por allí. Una foto de grupo, corre. Espérate, que va una señora por allí en matrimonio.

0: Señores, número 4.
1: Venga, ponte.
0: Número 4. Número 4.
2: Ven aquí, Fernando.
0: Número 4.
3: Número 4.
0: Número 4.
4: Venga, que nos vamos. Venga, una foto.
5: Número 4.
4: Voy contando 3. Venga, voy a hacer una foto, ponerlo allí. Hago una foto de grupo, venga. Una foto de grupo por allí. Una foto de grupo, corre. Espérate, que va una señora por allí en matrimonio.